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0: Hola a todos, bienvenidos nuevamente a nuestro espacio aquí de Can Radio Rec en Español. Los saluda Jonathan Mehta, en este programa de fin de semana que estoy acá con Eddie. ¿Cómo estás, Eddie?
1: ¿Qué tal, Johnny? ¿Cómo estamos?
0: Bien, bien. La verdad es que, a ver, la idea es que podamos tener un espacio en el fin de semana donde podamos, capaz un poquito, me parece, digerir, ¿no? Todo lo que estuvimos viendo en la semana, con las entrevistas, con las mejores entrevistas.
1: Exactamente, es un espacio donde podemos compartir junto a ustedes estos grandes momentos vividos en la semana con entrevistados de gran altura, como tenemos habitualmente en este espacio de Can en Español.
0: ¿Vamos con la primera?
1: Dale.
0: Dale. Audio número 5 juntos, y ahí vamos a escuchar, vamos a charlar un poquito con Alberto, porque me parece muy interesante lo que dijo Jared Kushner. Escuchémoslo, audio número 5.
2: And then actually there we used the Erin strike. You know, Israel did the strike in Doha, which was a terrible thing. And obviously, it was unsuccessful as a military operation, and that led to Israel being globally isolated. And we used that dynamic in order to push them into a deal that now today they're quite happy with. Right at the time, they were a little uncomfortable with kind of what we were pushing them to do, but ultimately it turned out to be great for them, and it turned out to be great for the people of Gaza, because now we have a new government there that's obviously looking to take over soon once we advance on the demilitarization. But we had to both find the opening in order to put in place. But had we not done all the pre-work before, when the opening came, nothing would have occurred. And so I always.
1: En este video, Jared Kushner, asesor principal y yerno del presidente de los Estados Unidos, Donald Trump, proporciona una mirada detrás de escena de las negociaciones políticas en torno a la guerra con Gaza. Dice que el fallido ataque israelí en la ciudad de Doha, atacando a la cúpula de Hamas, generó el acuerdo para la liberación de los secuestrados y el acuerdo para el alto al fuego entre Israel y el grupo terrorista Hamas.
0: A ver, vamos a hablar un poquito de todo esto justamente con el profesor Alberto Spectoroschi, que nos encanta hablar. Yo traté de que sea por video, pero nos está fracasando el sistema, Pero no por eso nos vamos a privar de una excelente opinión como la de Alberto. Así que vamos a charlar un ratito con él de esto. Alberto, te saludan Johnny y Eddie. ¿Cómo estás?
3: Hola Johnny, ¿qué tal Eddie también? ¿Cómo están ustedes?
0: Muy bien, muy contento de hablar contigo. A ver, quisiera empezar nuestra charla por acá. Se cumplió hace muy poquito un año del ataque de Israel en Doha y Jared Kushner viene y lo presenta como un gran fracaso a ese ataque, pero también lo que llevó adelante, lo que hizo posible las negociaciones. ¿Qué analizás vos de estos dichos de Kushner? Y si coincidís en que fue ese ataque lo que hizo que se ponga el pie y que se empiece a negociar.
3: Bueno, yo creo que lo que dice Kushner, en cierta forma, a mí me parece, mi evaluación es que tiene razón. Es decir, no es que eso provocó que se llegue a las negociaciones, que era lo que Estados Unidos quería, pero eso ayudó. Es como diciendo, la metida de pata que hicieron ustedes sirve para que yo pueda seguir presionándote para entrar en negociación, que era la negociación que al final de cuentas llevó a la liberación de rehenes y todo lo demás. Así que es muy probable de que sea cierto esa evaluación. Probablemente también puede ser que haya llegado a esa conclusión después de lo que sucedió, porque no podía calcular de que Netanyahu iba a bombardear Doha. Pero ya que Netanyahu bombardeó a Doha, es como decir win-win situation, ¿no? Me sirve a mí para presionar el acercamiento que queremos con Hamas. Y aparte le doy a Netanyahu también una vía de salir, como que yo lo forcé. No es que él quería, pero yo lo forcé a tener negociaciones que lleven finalmente a lo que llevó, que era un paso importante para lo de Trump, para lo que Trump quería. No llegó al fin de la guerra, en fin, etcétera, etcétera. Netanyahu la prosiguió después de la forma en que quiso, pero básicamente en ese principio sirvió para el primer paso y también, como podemos decir, como un ejemplo de lo que se podría venir. Pero eso, como quien se dice, ya pasó, ya fue un asunto pasado pisado. También a Netanyahu le sirvió.
1: Alberto, te quiero preguntar por la siguiente cuestión. Esta posición de Jared Kushner hablando de que forzaron el acuerdo o que se logró el acuerdo después de este fallido ataque por parte de Israel en Doha, más La información revelada en los últimos días por el periódico Haaretz, donde hubo comunicación entre Emiratos Árabes Unidos y el primer ministro de Israel, Benjamin Netanyahu, días previos al 7 de octubre, como una forma de alerta de lo que podía llegar a pasar en la Franja de Gaza y en los kibbutzim. ¿Crees que es cierta, se puede entender como un intervencionismo por parte de Estados Unidos en la política israelí de cara a las elecciones?
3: Bueno, intervencionismo siempre, nunca dejaron siempre de intervenir. En cuanto a las elecciones, también muy probable de que sí. Es decir, a mí no me cabe duda de que ya Trump lo tiene Netanyahu un poco cansado. Es decir, siempre estuvieron más o menos en la misma línea, pero decir en la misma línea no quiere decir que coincidan los intereses. Los intereses de Estados Unidos son diferentes a los intereses de Israel. Y lo que ve Trump muy claramente es de que Netanyahu lo necesita a él mucho más de lo que él necesita a Netanyahu. Es decir, señores, si no, ya se lo dijeron, Vance se lo dijo muy claramente a Netanyahu: muchachos, ustedes a qué están jugando, quedan sin Trump y no tienen a nadie. Es decir, lo que está haciendo Israel es pelear una guerra, creo que a 7 frentes, y prácticamente sin aparentemente aliados, o sin su aliado más importante, que es Estados Unidos. En estos momentos los intereses americanos son claramente diferentes a los intereses de Israel. Entonces, obviamente que aunque no lo quiera, no tenga datos concretos de que esto es algo así, así como Trump en un momento quería tener negociación con Netanyahu y que Netanyahu siga siendo primer ministro, y en fin, era lo que resultaba más cómodo, hoy en día me parece que a Trump no le conviene una personalidad como Netanyahu. Menos esta coalición. Digamos que Netanyahu podría acercarse a lo que quiere Trump y lo hace en la medida de lo posible. Pero Trump se da cuenta perfectamente que con esa coalición no puede ir a ningún lado. O sea, un momentito, no ir a ningún lado quiere decir no ir y no acercarse a las posiciones de Estados Unidos. Tiene que cambiar la coalición. Entonces, no me cabe duda de que en estos momentos Estados Unidos quiere un cambio de coalición. Repito, coalición, no necesariamente que Netanyahu caiga, pero una coalición completamente diferente, claro, por supuesto que quiere eso. Eso es decir, más que todo, no quiere ver ni a Smotrich y quiere ver a Ben-Gvir. No porque tenga algo especialmente en contra de esta ideología de ellos, pero es que en estos momentos no le sirve. A Estados Unidos eso no le sirve, especialmente para el arreglo que quieren hacer. Así que Netanyahu en estos momentos con esa coalición es un estorbo. Así que sí, es un intervencionismo directo o indirecto, pero es un intervencionismo.
0: Para entender un poco esto que marcás, que me parece muy interesante, ¿cuál es el interés hoy de Estados Unidos en la región? ¿Alianzas? ¿Silencio? ¿Status quo? ¿Cuál es el interés de Estados Unidos en la región? De Trump.
3: Vamos a ponerlo que en estos momentos es bastante simple. Como decir, hasta las elecciones de midterm, silencio. Hasta las elecciones midterm no necesita de que le suba los precios del petróleo, no necesita nada. Necesita justamente en estos momentos que se mantenga esa relación con Irán de golpe bajo, por aquí, por allá, que no se escape de las manos el asunto, por lo menos hasta las midterms. Irán, por el otro lado, quiere lo opuesto. Irán en estos momentos quiere aprovechar justamente la necesidad de Trump. Y lo que está, digamos, la estrategia de Irán, a mi entender, es escalar, si no es ahora, después, pero antes de las midterms, eso seguro, y hacer que de alguna forma u otra caiga, no es que caiga Trump, pero que Trump se transforme, digamos, prácticamente en un presidente sin poder, y apoyar la sustitución de Trump, si es que hay un impeachment, por Vance, que Vance tiene una posición mucho más apropiada para los intereses de Irán. Así que yo creo que hasta las elecciones Trump lo que quiere es silencio total. Por lo pronto tampoco también le dijo a Arabia Saudita que no hay ninguna forma de que los ayude en la lucha contra los hutíes. Y ahora lo más interesante del asunto es ver qué hace Israel ante eso, porque Arabia Saudita también le pidió ayuda a Israel. Pero muy probablemente Trump le esté diciendo a Netanyahu: ni oses, no juegues ese partido porque me afecta a mí. Y Netanyahu, justamente lo contrario, le interesaría mucho entrar en una asociación con Arabia Saudita en contra de los hutíes. Sería como quien se dice, le cae del cielo eso. Pero yo no sé si Trump se lo va a permitir. Me parece que en estos días va a haber un juego diplomático muy interesante entre la trilogía esta Arabia Saudita, Estados Unidos, Israel. Pero básicamente, esa es la situación. Lo que Trump necesita en estos momentos es silencio, que digamos que los precios del petróleo queden un poco más bajos de lo que están, apertura, aunque sea una apertura, digamos, mediana del estrecho de Hormuz, y que no se cierre el estrecho de, y no se cierre, digamos, el Bab el Mandeb. Así que, de alguna forma u otra, para Estados Unidos es vital esta situación de silencio hasta las midterms. Y aparentemente, como ya dijimos, Arabia Saudita, perdón, Irán no se lo quiere dar, y los hutíes tampoco. Así que vamos a ver lo que se desarrolla en los próximos días.
0: Y para lo que vos estás diciendo, Israel tampoco quiere ya ese silencio, sí, antes de las
3: No,
0: elecciones,
3: no.
0: digo.
3: Claro, Israel está en la situación más problematizada, porque por un lado, quiere ayudar a Trump, sin ninguna duda quiere ayudar, pero el precio que tiene que ayudar que tiene que pagar para ayudar a Trump probablemente es un precio estratégico que Netanyahu, desde el punto de vista estratégico regional, como el punto de vista de su digamos, de su conveniencia personal a nivel político interno, obviamente que no le cierra. Quiere decir que a Netanyahu le conviene en estos momentos, a mí me parece que le conviene escalar, ayudar a Arabia Saudita contra los hutíes, escalar la situación e ir, digamos, al todo nada con Irán. Obviamente que desde el punto de vista político a Netanyahu eso le conviene también, porque eso aplaza las elecciones. Así que o las aplaza o las quita de lado, yo qué sé, vamos a ponerlo de esa forma. O sea, acá se conjuga también un interés estratégico que puede llegar a ser legítimo con un interés personal político interno que ya es mucho menos legítimo, pero el asunto es qué pesa más acá. Y bueno, si las dos cosas coinciden, yo me animo a decir de que Netanyahu le encantaría entrar en eso, pero por el otro lado tiene a Trump sobre la cabeza, que yo me imagino que en estos momentos Trump le está diciendo de ninguna forma. ¿Por qué? Porque donde hagas eso, el que tengo que salir a responder soy yo. Es decir, obviamente implica que Estados Unidos va a tener que intervenir, que es exactamente lo que quiere lo que quiere Netanyahu. Así que creo que Netanyahu y Trump se miran desde lejos y se entienden exactamente a lo que va, y por eso creo que en estos momentos Trump la tiene difícil con Netanyahu y no lo quiere al lado.
1: Alberto, te vuelvo por un segundo a la franja de Gaza. De la posición de Netanyahu, quien forma parte del Consejo de Paz para la franja, tiene que ver con desmantelar la estructura terrorista, desarmar al grupo terrorista Hamás y, mientras tanto, seguir ocupando ciertas zonas de la franja. ¿Crees que la posición de la oposición, los rivales políticos a Netanyahu, es distinta o van a ir por el mismo camino luego del 27 de octubre?
3: Del 7 de octubre.
1: Del 27 de octubre, cuando haya elecciones, si la oposición,
3: Hasta
1: si la, opo
3: te
1: si la
3: referiste a las
1: oposición,
3: elecciones.
1: claro, si la oposición gana, ¿crees que va a tener una política distinta a la de Netanyahu sobre la franja de Gaza?
3: Yo digo que más bien que no. Es decir, probablemente, a ver, sobre el asunto del desarme de Hamás, no hay ninguna diferencia. Es simplemente diferencias de matices, qué quiere decir ese desarme, hasta cuándo se puede considerar el desarme, pero fundamentalmente la diferencia va a ser en quién ocupe el lugar de poder dentro de la franja de Gaza. Yo creo que la oposición va a ser mucho más amplia en aceptar, digamos, quizás a la autoridad. Mira, ¿sabe lo que? No estoy tan seguro también, tampoco, porque digamos, ¿qué es la oposición? Es Lieberman, es Bennett, es Lapid. El único que estaría dispuesto a un, digamos, a una reintroducción de la autoridad palestina, sumado a las fuerzas internacionales, quizás a Turquía, qué sé yo, ese sería Yair Golán. Pero los otros no creo que ni se acerca. Digamos que, de cierta forma, tanto Bennett como Lieberman son más derecha que Netanyahu. Así que no creo que haya variaciones sumamente grandes con la oposición, sino que más o menos se va a mantener la misma política, que de cualquier forma no hay a dónde avanzar porque no creo que jamás dé el paso de desarmarse. Y yo creo que ese asunto de que jamás no se desarme le viene bien a Netanyahu, le viene bien a Israel, es como diciéndote, no se desarman, estamos en una situación de statu quo, y que a diferencia del statu quo que había antes del famoso 7 de octubre, en este statu quo es un statu quo que dice que Israel sigue, a pesar de que se llame cese de fuego, Israel sigue atacando, no les va a dejar levantar cabeza, es como diciendo, me sirve que estés así, pero ya no es el mismo arreglo que teníamos antes del 7 de octubre. El arreglo de ahora, o sea, el arreglo no arreglo, digamos, pero básicamente es que yo me reservo la opción no solamente de estar controlando la mitad de Gaza, sino de atacarte en cualquier momento que vea alguna desregularidad el lado del lado palestino dominado por Hamas. En fin, esa es la situación que me parece que a Netanyahu en eso le viene bien. A Kushner no. A Kushner lo que le viene bien en estos momentos es un desarme o semidesarme de Hamas, que Hamas, yo que sé, desaparezca por lo menos por un tiempo como factor militar, se incluya dentro de un marco político de alguna forma u otra con otro nombre y entrar en el juego famoso de crear una gran riviera en Gaza, que eso es eso es lo que quiere Trump de una forma u otra, ¿no? Muy difícil de lograrlo, obviamente, pero bueno, pero esa es la idea del hombre este.
0: Te quiero hacer una más, por lo menos yo, Alberto, respecto de lo que está sucediendo, un poco lo que está sucediendo con lo que llaman la violencia de los colonos o la fricción o el terrorismo judío, cada uno le quiere poner el nombre que quiere, yo no me opongo a esas cosas, pero ¿cómo ves esta cuestión y cómo ves que puede llegar a afectar a largo plazo con las diferentes alianzas que Israel? A ver, si yo pienso en el 6 de octubre, pienso en Israel cercano a los Emiratos, Israel cercano a países musulmanes, Israel cercano a Arabia Saudita, que se hablaba de una inminente normalización. ¿Cómo afecta todo esto que está sucediendo? Y si no se le está imponiendo por las malas a Israel aceptar la cuestión de un Estado palestino.
3: Bueno, a ver, es lo que toda la comunidad internacional quiere, un Estado palestino. Inclusive podríamos decir que Estados
0: Unidos... ¿Pero no lo quiso siempre? ¿O ahora es especial?
3: No, siempre. Lo que pasa es que ahora, después del 7 de octubre, y después de, digamos, lo que hace en la violencia de los colonos en Judea y Samaria es acentuar el pedido de la comunidad internacional de un Estado palestino. Es tratar de eso influye justamente contra los intereses de los propios colonos, sin ninguna duda. Así que para mí, inclusive poniéndome del punto de vista de ellos, es una locura. Lo que están haciendo es una locura. Están como diciendo, vamos en contra de todo, de contra de palestinos, bueno, por supuesto, en contra del mundo, y no nos hacemos problema, pero un primer ministro se tiene que hacer problema por eso, no puede dejar todo en el plano de la política interna, de que si me conviene mantener la coalición con Smotrich o con Ben-Gvir y eso, porque acá nos jugamos todos el pellejo, es decir, todo Israel se juega el pellejo en esta situación. Y yo creo que lo que están haciendo los colonos es acentuar no digo es lo único, no es lo único, pero acentuar la posición contraria a Israel y acentuar las exigencias de que la única forma de que los palestinos en Judea y Samaria se puedan, digamos, defender o existir es a través de un Estado palestino, que es justamente lo que los colonos quieren prevenir. Todo lo que hacen es justamente para impedir que haya un Estado palestino, y eso es para eso se están haciendo lo que están haciendo, pero va en contra de sus intereses porque no lo van a lograr.
0: Y ahí te quiero, y te juro que ya con esto te libero, no te quiero sacar más tiempo, pero me parece muy interesante lo que estamos charlando.

0: no tiene con quién negociar. Entonces van a exigir lo que están exigiendo hoy en el mundo, la liberación de Marwan Barghouti. Digamos también de que muy bien, liberamos a Marwan Barghouti, un asesino total, no importa. ¿Qué le va a presentar Marwan Barghouti a Israel para una negociación? Es decir, no volvemos a los parámetros Clinton, es parámetros Clinton plus. No hay Marwan Barghouti liberado que no exija la ley de retorno. Ninguno en Israel, ni Yair Golán puede aceptar eso.
1: ¿Qué sería la ley de retorno, perdón?
0: La ley de retorno de los palestinos a, sí, digamos, pagar el precio de la Nakba. Es claro. Decir, que los digamos, los tataranietos o los bisnietos o lo que sea de los refugiados tengan el derecho, no quiere decir que tienen que volver, pero tengan el derecho lo tienen que tener para volver. Yo no veo ningún gobierno de Israel fuera de ciertos sectores post-sionistas que acepten eso. Es por eso también, como se sabe eso, que lo que se está dando en las universidades de los Estados Unidos, en las universidades grandes de Europa, es la idea de que no puede haber arreglo con el sionismo, porque el sionismo nunca va a poder aceptar la ley del retorno de los palestinos. Ergo, es el sionismo el culpable desde el principio por la Nakba, y si no se resuelve la Nakba, entonces no se resuelve nada, y yo no veo ninguna izquierda sionista que pueda dialogar con los palestinos sobre eso. Entonces, ¿qué va a pasar? Dialogarán al principio sobre ciertos arreglos parciales, en fin, cosas así, que si se prolongan demasiado, ahí jamás se va a levantar de nuevo y los va a bloquear a través de terror, o lo va a bloquear gente de la derecha radical en Israel. Es decir, volvemos más o menos a los años 2000, como que, digamos, como que no aprendimos nada. A mí, digo, repito, es la experiencia que yo tuve, que tuvimos todos nosotros de las negociaciones que hubieron en Camp David, antes de Camp David y después de Camp David. ¿Qué nos dimos cuenta en esos momentos? Porque miren que la situación de aceptar un Estado palestino, Israel la aceptó varias veces, muchas veces. Clinton se dio la cabeza contra la pared cuando Arafat le dijo que no. O sea, que no podía. ¿Qué quiere decir no podía? Claro que no podía. No podía aceptar un Estado judío, punto. No podía, no hay forma. Y se los explicó, eso se los explicaron, en esos momentos se lo explicó Robert Malley, y ahora que surgieron con el libro este último, que lo explican de otra forma, pero explican lo mismo, es eso. Es decir, el pasado es el futuro, como diciendo... Señores, no resolvés eso, estamos hablando en el aire. ¿Qué me va? Claro. 10 kilómetros más, 10 kilómetros menos, que la frontera pase por acá, la frontera pasa por allá, primero Gaza y después lo otro. No funciona. Pueden haber ciertos arreglos momentáneos que obviamente en esos Israel, digamos, que puede decir, bueno, desocupo a cambio de un arreglo parcial, pero eso, esa clase de arreglos parciales no le sirve a Israel. Es decir, lo que le sirve a Israel, digamos, bueno, a este gobierno, para un momentito, no le sirve nada. Pero digamos, por eso digo, a un gobierno de Yair Golán, vamos a poner a Yair Golán, tampoco le sirven esa clase de arreglos parciales por mucho tiempo. Le sirve si él estaría completamente dispuesto a un Estado palestino, mutuo reconocimiento, y vamos a otra cosa. Y estaría, como ya te digo, de acuerdo en empezar un diálogo con la autoridad palestina, en fin, con el que sea, con Dahlan, inclusive con Barghouti, digamos, para imaginarnos esa situación, también imposible, pero imaginándola. Y llegan a la misma situación. O sea, hay cosas que mismo Yair Golán no puede aceptar. Claro. O sea, ganaríamos un poco de tiempo, negociaciones, de vuelta como pasó en el año 2000, todos amigos, todos bárbaros, nos invitan de Europa, nos invitan de todos lados para seguir hablando, pero a la larga terminase, eso sirve, yo no digo de que no, pero a la larga terminás de vuelta en el mismo choque, que no hay forma de superarlo.
1: Qué interesante que es hablar con vos, Alberto, pero aparte qué interesante todo esto que estamos comentando. Lamentablemente se nos terminó el tiempo, pero vamos a volver a hablar algún día de esto, porque está bueno. Aparte, mucho se habla de Estado palestino, no Estado palestino. Está bueno bajarlo un poco también a lo que realmente significa. Así que te agradezco por estos minutos, la verdad.
0: Por favor, encantado siempre estar con ustedes, muchachos. Adiós.
1: Será hasta la próxima. Chau, chau. Un abrazo. Ahí se iba Alberto Spectoró.

0: qué bueno que se habla con Alberto, porque es hablar con una persona que sabe.
1: No, y está bien, mucha gente, me quedo con esto, mucha gente dice, sí, Estado palestino. Bueno, ahora, ¿qué
0: ¿Qué
1: tan fácil,
0: significa? Claro.
1: cómo se puede llevar a cabo un Estado palestino? No
0: Que
1: es tan,
0: o
1: sencillo.
0: sea, yo coincido con lo que él decía. Eso no significa que sea malo iniciar un proceso, pero hay que saber a dónde van las cosas, ¿no? Y está bueno porque uno se lo puede. Y por
1: Interesante, no,
0: eso.
1: interesante lo que él plantea de hasta el político más a la izquierda
0: Claro.
1: en el panorama electoral de Israel, como Yair Golán, tampoco estaría dispuesto a todo.
0: Claro, imaginando el escenario más ilógico posible. Yair Golán, primer ministro. Marwan Barghouti quiere liberar. Dale, dale. Liberemos a Marwan Barghouti. No hay ningún problema. A la casa y le pagamos. Imaginando ese escenario, tampoco sería tan fácil la situación. Por eso me parece muy bueno hablar con gente que. Esto, ¿no? Que sabe tanto, que tiene tanto conocimiento. La verdad, cómo me gusta hablar con Alberto. Bien, vamos a continuar un poco. Yo veo
1: Que veo.
0: este miembro del partido Yahad, y candidato, junto con Naftali Bennett. Vamos a hablar un ratito con Eitan Ginzburg. Eitan, te saludan Eddie, Johnny y Tomer. ¿Cómo estás?
2: Hola, ¿cómo están?
0: Bien, bien, la verdad un placer hablar contigo. A ver, quisiera arrancar preguntándote por esto que veníamos discutiendo acá. Estamos viendo que, según reporta Khan, justamente hay ciertas críticas de Bennett y de Lieberman hacia Eisenkot porque lo culpan a él de que caigan los votos. ¿Pero no crees que sería momento de que en la oposición se diga, este va a ser nuestro candidato a primer ministro, poner orden y capaz que vuelvan así los votos para la oposición?
2: No, mira, el sistema parlamentario en Israel es después de las elecciones, cuando sabemos cómo van a ser los resultados, se puede hacer una coalición. Y nosotros tenemos muy, muy claro que la próxima coalición que nosotros vamos a hacer va a ser con Isaacs, con Lieberman, con Golán. Está muy, muy claro. Me parece que en este momento, 40 días antes de las elecciones, no hay ninguna razón por qué yo, como un partido, tengo que decir que voy a apoyar a otro partido para que haga el nuevo gobierno.
0: ¿La caída de votos no es una razón en las encuestas?
2: Bueno, esa es la razón para no decir a qué vamos a apoyar, porque tenemos muy, muy claro que si lo decimos antes, votos que quieren Bennett, y nosotros creemos que Bennett va a ser el mejor primer ministro, pero gente que lo cree, si entienden que no va a querer ser primer ministro o no va a querer, van a ir a otro partido que puede ser que sí lo van a apoyar. Así que en este momento estamos luchando por votos, cada uno tiene que tener sus votos, Lieberman trae de la gente del Likud, nosotros traemos de derecha, cada uno tiene su grupo de votos que tiene que tenerlos para que nos voten a nosotros y podamos a cambiar este gobierno malo. Y saben, Bennett ya dijo que nada, la importancia es cambiar el gobierno. Y no podemos permitir que otros 4 años así sigan. Y Bennett no va a ser, no, no va a impedir un cambio por razones personales, eso lo dijo él mismo. Así que no entiendo por qué necesitan que nosotros ya hoy, 40 días antes de vamos a apuntar a alguien que va a ser primer ministro. Nosotros creemos que el mejor candidato en Naftali Bennett, y por eso tenemos elecciones, y lo vamos a ver sentados en 40 días.
1: Eitan, te saluda Eddie. Te quiero consultar, ¿qué es lo que los une ideológicamente junto a estos actores de la actual oposición? ¿Qué tienen en común con Eisenkot, con Lieberman, con Golán de cara a las elecciones del 27 de octubre?
2: Muchas cosas. Primero que todo, ya estuvo en un gobierno hace 4 años y todos lo saben que fue uno de los mejores gobiernos que había en estos últimos años. Fue muy efectivo y trabajó para la gente. Nosotros queremos hacer, por ejemplo, una cosa que une, construir el comité de investigación nacional por todo lo que pasó en el 7 de octubre. Queremos que la gente, también nosotros los ortodoxos y los árabes, vayan y que hagan un servicio o militar o un servicio civil, y que no solamente reciben del país, también den algo al país. Y tenemos muchas cosas en común, que en estos casos podemos hacer una coalición muy, muy buena y construir un gobierno que trabaje para el pueblo.
0: Si tiene muchas cosas en común, por ejemplo, perdón, no si tiene muchas cosas en común, si fue el mejor gobierno de los últimos años, entonces ese gobierno, por ejemplo, incluía socios árabes dentro del gobierno. Entonces, para repetirlo, ¿no deberían también reconocer si los quieren incluir?
2: Mira, ya teníamos un gobierno con los árabes, con Ram, y fue difícil, no fue fácil. Una de las causas, no la única causa, pero una de las causas por qué ese gobierno no pudo mantener 4 años es la compleja que teníamos con el partido árabe. Y te digo más, después del 7 de octubre tenemos muchos Edgarín, me va a ayudar,
0: desafíos
2: que tenemos que hacerlo, y no creo que los partidos árabes lo van a poder entender o lo van a poder apoyar. Nosotros creemos que hay que construir un gobierno sionista, con mayoría sionista muy grande. Y pensamos que podemos lograrlo, y lo vamos a ver el 27 de octubre, después de los resultados.
1: Pero ¿y si los números no dan? ¿Qué alternativas tiene el partido de Yahad para generar un cambio?
2: Vamos a ver, estamos en política. Hoy estamos luchando para recibir los votos, para que podamos hacer un gobierno sionista, amplio y fuerte. Nos tienen que votar. Nos tienen que votar y ayudar a que nosotros seamos el partido más grande y fuerte, para que no tengamos que ir a otros lugares que no queremos ir. Si nos ayudarán, vamos a lograrlo. Yo no quiero entrar en opciones, qué va a pasar, si este no pasó, o si aquel no pasa. Vamos a luchar porque nosotros vamos a crear el próximo gobierno de Israel.
3: Hola, Eitan, te saluda, Tomer. Hablando de listas y de partidos adentro de la oposición o la coalición, vimos la lista de Gary Eisenkot y vemos también la lista de Yahad, de Bennett y Yair Lapid, y vemos que la experiencia que se ve de parlamentarios con más experiencia es más masiva y puede ser que es más importante que está en el partido este de Yahad. Y también yo me doy cuenta que Gary Eisenkot tiene miedo un poco de lo que va a pasar, de que pasen lo mismo como Idit Silman, y quiere que la gente firme un contrato como se publicó ayer en Canal 12. ¿No es mejor y preferible que sea Gary Eisenkot sea el primer ministro, pero otros partidos sean más grandes, con más experiencia, que puedan poner la cara cuando se necesite enfrente de la oposición que haya?
2: El sistema israelí da el mandato a crear un gobierno al miembro del parlamento, al miembro de la Knesset, que tiene la mejor oportunidad de crear el gobierno, y no necesariamente el partido más grande, el que tiene más capacidad para hacerlo. Y tenés razón que Beyahad con Bennett tenemos un equipo con experiencia y tenemos planes concretos que hacer el día que nos sentamos en las sillas. Y eso me parece que ningún partido no lo trae. Tenemos planes. Nasser Bennett estuvo sentado con expertos 1 año y medio planeando cómo va a ser el próximo gobierno, qué planes tenemos que hacer para cambiar a Israel. Queremos reparar a Israel, al país, y no solamente administrarlo los problemas. Por eso pensamos que nuestro equipo es el equipo más fuerte, con más experiencia, con muchos parlamentarios, mucha gente que estuvo en el gobierno, mucha gente que estuvo fuera del gobierno, un ministro muy, muy fuerte, y bueno, todos lo ven, todos lo entienden, y espero que también los israelíes entiendan que si quieren un partido muy seguro, que sabe trabajar en el gobierno y en el parlamento, es algo que no lo vas a encontrar en otras listas, tienen que votarlo a Bennett.
0: Eitan, te quiero hacer la última de mi parte. Vos hablabas del gobierno amplio sionista. Ese gobierno amplio sionista, entiendo, podría incluir al Likud si Netanyahu no fuera candidato a primer ministro. Bennett dijo, él no quiere hacer una rotación con Netanyahu, y eso es respetable, pero podrían formar parte, si no fuera Netanyahu, podrían armar gobierno con un Likud, con Verdugo, con Yariv Levin, que pareciera ser que no coinciden mucho en las cosas que ustedes como oposición dicen que quieren venir a cambiar.
2: Es cierto que el Likud cambió, ya no es el Likud de ni de Begin, ni de Shamir, ni de Sharon. Es otro Likud, Likud que está más cercano a Itamar Ben-Gvir, a ese partido racista. Y es cierto que tenemos muchos conflictos con mucha gente en la lista del Likud. En primera, entendemos que el líder del Likud, que es el responsable por lo que pasó el 7 de octubre, no puede seguir gobernado. Si el Likud quiere entrar a nuestro gobierno y recibir nuestra ideología, lo vamos a recibir. Pero pienso que va a ser duro para ellos, y no creo que pueda pasar, pero nuestras van a estar abiertas, si quieren entrar a nuestro gobierno con nuestra ideología. No tengo por qué rechazarlos. Pero es una más de una situación que es teórica, ¿no? Porque Israel no se va, el Likud no cambia, así que es algo muy, muy teórico.
1: Eitan, te hago la última consulta para no robarte más tiempo. Y tiene que ver con las propuestas del partido con respecto a la comunidad LGTB, por ejemplo. ¿Cuáles son las medidas que, por ejemplo, Bennett quiere plantear para el próximo gobierno? ¿Hay algún tipo de cambio en su programa con respecto a gobiernos anteriores?
2: Mira, hoy en casualidad, y vos no sabías y yo no supe que voy a subir y hablar con ustedes, hoy nos encontramos con los encargados de las organizaciones LGTB en Israel, con Bennett y con Yair Lapid. Y dijo algo muy, muy claro: nosotros vamos a luchar para igualdad a todos los ciudadanos en Israel. No puede ser que hay ciudadanos israelíes que no se pueden casar en Israel solamente porque aman un hombre a un hombre o una mujer a una mujer. No puede ser que tienen que casarse en otro país o traer chicos en otro país, y muchas cosas que no tiene ninguna causa que pase en un país democrático. Esta semana publicamos un plan muy, muy amplio sobre todo lo que vamos a hacer para la comunidad LGTB, y me parece que es el plan más amplio y más, y hoy lo mostramos a las organizaciones y estuvieron muy, muy contentos, porque vamos a pasar cada plan que lo mostramos hoy, cada plan vamos a hacer cómo se puede dar igualdad a todos los ciudadanos, y a nosotros no nos importa si quieren a un hombre o a una mujer. Todos tienen que recibir los derechos como otra persona. Si sabemos como país pedir que vayan a luchar en Gaza y en Líbano contra Hezbollah y contra terroristas, si la gente puede pagar impuestos, tienen que recibir también sus derechos como cualquier otra persona en el país, y nosotros vamos a luchar por eso. También te digo otra cosa: Viajar es la única lista y el único partido que en su lista hay dos representantes de la comunidad LGTB, y me parece que es algo muy, muy importante también para esa comunidad. Y ojalá que podamos hacer todos nuestros planes en el próximo gobierno.
1: Bueno, Eitan, muchísimas gracias. Te agradecemos y te vamos a convocar nuevamente de cara a las elecciones del 27 de octubre. Muchísimas gracias.
2: Muchas gracias.
1: Chao, un abrazo.
2: Gracias por la invitación. Chao, hasta luego.
0: Ahí se iba Eitan Ginzburg, parlamentario. Él fue parlamentario por parte de Cajón Laván, ahora justamente en el partido de Beyaja de Naftali Bennett, respondiendo a toda etcétera. Pero ¿por qué no? Capaz que también le vamos a esta pregunta. Ya está en línea Mati Roth. Mati, te saluda Johnny Day. ¿Cómo estás?
4: ¿Cómo estás, Johnny? ¿Cómo estás? Perdón, ando con poca voz hoy.
0: Vos viste, ¿no? Lo que es. Uno quiere tener una buena relación con alguien. No, lo considero un amigo, un hermano del alma.
1: Pero seas el canchero.
0: Seas el canchero.
4: No, pará, vengo disfónico hace un par de días.
0: Sí, me imagino.
4: En serio, ando disfónico hace un par de días, le podés preguntar a cualquiera. Si vos querés atribuir a lo que pasó anoche, es cosa tuya ya.
0: Yo voy a decir esto y después nos vamos a poner a hablar de cosas serias, ¿eh? Yo quería que ustedes pasen a semifinales. Yo quería.
4: ¿Está bien?
0: Quiero que ustedes lleguen a semifinales de la Copa Sudamericana.
1: A la final también.
0: ¿Sí? A la final también quiero. Después
1: que salgan campeones.
0: Después que pierdan 5-0. Pero que lleguen a la final, que estén agrandados. Cuando nosotros agarramos agrandados, generalmente, mamita lo que pasa ahí.
4: Pero el tema era, no estoy disfónico por Boca, pero bueno, está bien, listo, no va el caso. Pensé que igual me ibas a llamar por Boca, pero está bien.
0: No. Vamos a hablar de otros casos perdidos que están sucediendo. Escúchame, te quiero preguntar lo que le estoy preguntando a la gente. ¿Puedo cambiarte el tema un segundo de lo que habíamos hablado?
4: Dale.
0: Porque quiero que hablemos de los jutíes, pero hoy le estamos preguntando a la gente, porque salió una noticia, no sé si escuchaste más o menos la intro.
4: Sí, escuché la intro, estaba escuchándola.
0: Contame, ¿qué significa para vos, si tuvieras que responder a la consigna, derrotar a Hamás? ¿A qué crees que se refiere Samir cuando dice Hamás está derrotado?
4: A ver, en términos militares y políticos, hay dos tipos de victoria, ¿no? Una es la netamente... por así decirlo, operacional, que creo que es a lo que se refiere Samir, ¿no? ¿Me escuchan bien?
1: Sí, perfecto, perfecto, Mati.
4: Ok, es la cuestión operacional, que es a lo que se debe estar refiriendo Samir. Desde el punto de vista táctico-operativo o desde el punto de vista del terreno del teatro de operaciones, no hay mucho más por hacer. Por eso es que el jefe del Estado Mayor Conjunto dice... Jamás está derrotado. Ahora, la derrota también viene por una cuestión política, no solo desde el punto de vista del terreno operativo. Entonces, ¿qué es lo que, por qué esta discrepancia entre lo político y lo militar? Es uno diciendo, ok, no hay mucho más por hacer dentro de lo que es Gaza, y los otros diciendo, nosotros no cumplimos con los objetivos políticos que teníamos sobre Gaza. Entonces, lo que se traduce como victoria militar, por un lado... no se traduce como victoria política por el otro. Entonces, por eso se da la discrepancia de qué es victoria para uno y qué es victoria para el otro.
1: A ver, pero Mati, cuando la cúpula militar plantea que ya se ha derrotado a Hamás, ahora viene, o según el ejército, viene el momento del gobierno de Netanyahu, de Katz, de tomar una decisión hacia... ¿dónde vamos? ¿Hacia qué camino se va a conducir dentro de la Franja de Gaza? ¿Es el momento de que decida Israel?
4: A ver, es momento que decida, pero ahí está la victoria, ahí está la diferencia de la victoria política y la victoria militar. La victoria militar puede desarticular a Hamás, o por lo menos eso es lo que dice el jefe del Estado Mayor Conjunto. La victoria política sería Hamás no puede participar en la política de Gaza, cosa que si bien de iure o dentro de los acuerdos está, de facto no termina pasando. Entonces, si uno se encuentra con que Hamás puede seguir participando en la vida política, lo que termina sucediendo es, sí, gané la guerra, pero no gané lo que yo quería, que era desplazar a Hamás del centro de gravitación política dentro de la Franja de Gaza. Ahí es que están las mayores discrepancias y por eso digo, la victoria política no es, la victoria militar no necesariamente implica la victoria política. Tener que seguir discutiendo con Hamás el desarme, tener que seguir discutiendo con Hamás si van a participar o no de la vida política, seguir teniendo que discutiendo con Hamás cómo se va a administrar el territorio, significa que políticamente la guerra todavía no la ganaste. Si la ganaste desde el punto de vista, bueno, desarticulé gran cantidad de capacidad de Hamás, podría considerar que en una X cantidad de tiempo Hamás no puede volver a rearmarse o no tiene la capacidad de llevar un ataque sobre Israel. Pero de ahí a todas las otras cosas que el gobierno pretendía, me parece que está un poco más alejado. Entonces, la discrepancia nace por ahí.
0: Qué interesante, Mati, lo que decís, la verdad. Lo estábamos comentando recién. Porque es cierto, es verdad, Israel en algún punto, si no puede determinar el destino político, entonces esa victoria política no está.
4: No, tal cual, o sea, por eso es que se dice que la paz es una imposición, y esa imposición de la paz implica imponer condiciones. Si Israel no puede imponer condiciones, técnicamente la guerra desde la desde materia política no se ganó.
0: Claro.
4: Tal vez en el ámbito militar sí, pero desde la imposición de condiciones de Israel sobre lo que pasa en la Franja de Gaza, lejos y distante está la situación a asemejarse a lo que querría el escenario, a lo que sería el escenario que busca el gobierno per se.
0: Mati, te quiero pasar de frente, porque hay unas personitas de las que nos habíamos olvidado, que son los hutíes, que en su momento acostumbraban tirar hasta dos misiles por día a Israel. Sabían que con eso podían básicamente cerrar a todo un país.
1: En gran medida al centro del país.
0: En gran medida al centro del país, es cierto. Y es interesante.
4: Le han pegado al Ben-Gurión.
0: Le han pegado al Ben-Gurión. Bueno, cuidado, Mati, con lo que no se puede. Hay cosas de las que no se puede hablar.
4: Ya, claro, para. Que le pegaran al Ben-Gurión se puede hablar. Lo que no se puede hablar es de el proyecto asociado a una flor que es aromática. De eso
0: aromática,
4: no podemos hablar.
0: De eso no se puede hablar, Mati. Escúchame, hoy salen dos noticias que yo no termino de entender. Y sí. Es más, te lo dije afuera del aire, te dije, mira, quiero que hablemos con vos porque yo no lo termino de entender. No tenemos claro qué es lo que está pasando. Por un lado, Haaretz saca una noticia muy interesante, porque te leo nada más que un parrafito. Dice, la imagen predominante de los rebeldes hutíes en Yemen es la de hombres en sandalias sobre camionetas blandiendo fusiles AK-47 al aire. Dice, sin embargo, a lo largo de la guerra lanzaron misiles de largo alcance hacia Israel, que se encuentra a más de 1.600 kilómetros de distancia, y atacaron barcos en el Mar Rojo con drones. Y además, dice esta nota de Haaretz, un informe de la empresa Anthropic de la semana pasada reveló que utilizaron su motor de inteligencia artificial, Claude, para desarrollar software para misiles balísticos. Y dice que este informe se suma a nuevas evidencias que apuntan a una aspiración creciente de los hutíes para mejorar su capacidad de fabricar por sí mismos armas avanzadas, reduciendo la independencia de Irán. Y después hay otra noticia que se publica hoy también.
4: ¿La F-15?
0: No, que dicen fuentes diplomáticas que Israel está transfiriendo información de inteligencia a Arabia Saudita contra los hutíes.
4: Ok.
0: ¿Vos me podés explicar qué es lo que está pasando con los hutíes? ¿Quiénes son? ¿Y qué está pasando con ellos en el Mar Rojo?
4: A ver, lo primero que hay que entender es la dinámica de Yemen. Yemen es un estado fallido, por definición. Y la dinámica del estado fallido de Yemen lleva décadas a tenerse en cuenta. Primero fueron comunistas versus anticomunistas. Yemen tuvo grandes diferencias internas que nunca pudieron ser solventadas. Esas diferencias internas intentaron apaciguar de una manera violenta, siempre cada una de las partes apoyada por algún elemento externo. Hoy en día las dos grandes facciones, si bien hay múltiples facciones y no me quiero meter en cada una de ellas, diríamos que las dos grandes facciones en pugna es el gobierno legítimo de Yemen. Digo gobierno legítimo porque es el que está reconocido por Naciones Unidas, y los hutíes que pugnan por el territorio yemení, ¿no? Los hutíes considerados, por lo menos por gran parte de Occidente, como una insurgencia, no quiero decir grupo terrorista porque estaría usando mal el término, si bien se dice grupo terrorista, o por lo menos como lo calificaron, la palabra correcta sería un grupo insurgente, que tuvieron capacidad de generar estatalidad, porque al fin y al cabo gobiernan sobre un territorio, tienen monopolio legítimo de las armas sobre un territorio, que las fronteras sean cambiantes es algo normal dentro de un conflicto armado, pero sin embargo logran mantener posición en un territorio dado desde hace bastante tiempo. Los hutíes lo que han hecho es apoyarse principalmente en Irán durante los principios de la guerra. Sin embargo, fueron desarrollando tecnologías propias. De hecho,
0: perdón, el vocero de Irán dijo que ellos son independientes, que no tienen nada que ver.
4: Está bien, pero algunos de los misiles y algunos de los drones que usaban los hutíes se asemejaban demasiado a los iraníes.
0: Ah,
4: no importa. Sí, se parece, yo no transferí nada, pero se parece demasiado. Entonces, no sé si no lo transferí. A ver, otra noticia importante que pasó ayer es que los hutíes dicen, y me voy a quedar acá en dicen, que han derribado un avión F-15 saudí con un sistema de antiaéreo propio, lo cual también implicaría un salto tecnológico importante. ¿Qué es lo que estamos viendo ahora, que creo que es la gran pregunta que se tiene sobre los hutíes? Durante la guerra con Irán se intentó por parte del gobierno del gobierno legítimo yemení tomar territorio parcial de los hutíes. Evidentemente la operación fracasó, y el fracaso de la operación lo que terminó dando es que los hutíes puedan contrarrestar dicha operación e inclusive lanzar una operación por su cuenta. Esta operación que lanzaron los hutíes terminó haciendo perder al gobierno de Yemen territorio clave que da al Mar Rojo y al Estrecho de Bab el Mandeb, ¿no?
0: Claro.
4: Y estos territorios que se pierden, que empieza por la ciudad portuaria de Moca y después se extiende a dos islas que están geográficamente posicionadas de una manera muy estratégica, que es justo en el medio de el Estrecho de Bab el Mandeb. Entonces lo que termina generando es que la parte africana del estrecho y la parte del Golfo, de la península del Golfo, queden los dos a una misma distancia. Esas islas fueron tomadas, lo que permitiría que los hutíes, emplazando cualquier tipo de armamento antibuque o inclusive armando un puerto de no demasiada tecnología, sino más que nada para reabastecer lanchas rápidas, serían capaces de denegar todo el acceso de Bab el Mandeb. Y esto lo que termina generando es, entre el Estrecho de Hormuz y la caída de estas islas y la toma de la ciudad de Moca, que el precio del crudo se dispare casi $4 o $5 en 2 o 3 días. Y sumado a lo que venía ya pasando en el conflicto armado entre Rusia y Ucrania, que el precio del diésel en Estados Unidos por primera vez en la historia supere los $6.25 el galón.
1: Mati, te quiero consultar justamente por el país que viene siendo golpeado, que es Arabia Saudita, en el último tiempo sí, atacado por Irán, por los hutíes. ¿Con sí, qué sistemas de defensa cuentan y por qué necesitan la asistencia israelí?
4: A ver, Arabia Saudita tiene un convenio militar de hace años con Estados Unidos. Por lo tanto, todo su sistema de armas per se es un sistema de armas norteamericano.
0: O sea, ¿se podría decir que tiene un sistema avanzado de armas?
4: Podríamos decir que por lo menos los interceptores norteamericanos están presentes en Arabia Saudita. De hecho, hay bases estadounidenses en Arabia Saudita, cosa que no es un elemento menor. Entonces, parte de la defensa de las bases saudíes son interceptores clásicos de Estados Unidos. Obviamente, ante lo que está disparando, los hutíes, los tiempos son menores, la capacidad de intercepción también baja. Entonces, encontramos que los hutíes son capaces de generar daño continuo sobre bases saudíes en el sur, y además son capaces de generar daño continuo sobre oleoductos que cruzan toda la península arábiga para poder redistribuir entre los puertos la salida del crudo. Entonces Arabia Saudita lo que termina encontrándose es: no puedo salir por el Estrecho Hormuz porque está Irán, no puedo salir por Bab el Mandeb porque están los hutíes, y termina ahorcada en materia de lo que es salida de crudo.
1: Mati, hoy se da la noticia de que Israel no solamente colaboraría con estos sistemas de defensa, sino con un sistema de información, de inteligencia, porque en estos 3 años se desarrolló, luego de los ataques de los hutíes a Israel, un departamento dentro del ejército de inteligencia para la cuestión de Yemen, para la cuestión de los hutíes. Y eso es lo que también está solicitando en estos momentos Arabia Saudita, inteligencia para ver qué está pasando en el terreno. ¿Por qué necesita Arabia Saudita la asistencia en inteligencia de Israel y no lo pide en otros países donde tiene alianzas como Pakistán y Turquía?
4: Primero, Israel tiene ya... hay veces que hay que entender la expertise de un país. Yo voy y me voy a poner en agarrar libros viejos, ¿no? Pero si uno piensa en Adam Smith y la riqueza de las naciones, cada país se especializa en una cosa. Y si hay algo en lo que se puede especializar Israel, es a los inconvenientes que ha tenido en el desarrollo de software y en el desarrollo de sistemas de inteligencia. Cabe destacar que por la necesidad propia que tiene Israel, eso es uno de los activos más fundamentales que requiere el Estado de Israel a la hora de su protección. De la misma manera que podríamos pensar que uno de los países más desarrollados hoy en materia de doctrina de drones es Ucrania. Entonces, las necesidades a las que se ve expuesta el país hace que se especialice en un área per se. Entonces, ¿por qué se la pide a Israel más que a Turquía o a Pakistán? Primero, porque tienen mayor experiencia en el uso de este tipo de tecnologías. Turquía y Pakistán, si bien tienen o han tenido insurgencias, ejemplo, la cuestión kurda en Turquía o la cuestión de Balochistán en Pakistán, podríamos decir que el accionar de los servicios de inteligencia israelíes son mucho más optimizados frente a este tipo de amenazas que los turcos o los pakistaníes. Entonces, por eso es que se requiere sobre Israel la cooperación en materia de inteligencia. Y cabe destacar también que en materia de lo que es procesamiento de información de inteligencia y el armado de estructuras de software de inteligencia, Israel es uno de los países más avanzados. Sí, me estoy cuidando, porque si no se puede llegar a confundir con la Agencia Espacial Norteamericana. No quiero dar el nombre de esa agencia espacial, pero todos sabemos cuál es. Suena muy parecido a un documental que está en vivo ahora, entonces prefiero callarme la boca. Pero entonces, ahí es donde está por qué se pide la cooperación de Israel. Básicamente por esto. Igualmente, Estados Unidos y Gran Bretaña han estado colaborando activamente en la defensa de Arabia Saudita. De hecho, si recordamos el anterior punto de estacionamiento, de el punto fijo que tenía operaciones, el portaaviones Ford, era cerca de las costas yemeníes para llevar un ataque sobre Yemen y los hutíes. Luego se desplaza hacia el estrecho, en realidad hacia el mar Arábigo, más cercano al estrecho de Hormuz para poder accionar sobre Irán. Pero la primera posición había sido para accionar sobre Yemen.
0: Mati, te quiero hacer una pregunta de geopolítica, creo que Eddie también. Así que te voy a ir por este lado.
4: Dale.
0: Recién comentaste que el tema de Pakistán, y te lo preguntaba también Eddie, el tema de Pakistán y de Turquía. Ahora, sí. Según lo que se publica hoy, esta alianza de la Meca, que es una nueva alianza, no va a entrar en efecto, digamos, no es que no va a entrar en efecto, no va a tomar efecto esta alianza parecida a la de la OTAN, donde todos tienen que defender a todos, etcétera, porque dicen no hay una amenaza existencial contra Arabia Saudita. Esto es lo que dijo Turquía y dijo Pakistán. No hay una amenaza existencial.

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1: Can Ladino y Malegra Amado.
0: Aquí vos presentamos en segunda emisión nuestro programa de ayer.
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0: Buenos días, Kobi, y añada buena y
1: añada
0: clara.
1: Buena, o rosa y clara.
0: Y escritos en libros de vida.
1: Que aquí estamos en el día.
0: Estamos justo antes.
1: Antes de Kippur.
0: De Yom Kippur.
1: Al Hadziker el día.
0: Y bueno, entonces, ¿qué tenemos hoy en nuestro programa?
1: Tenemos a la señora Lea Ben-Melech, de Ramat Yishai, habitante de Ramat Yishai, originaria de Bursa y Balat y Kadikoy.
0: Sí, bueno, y tenemos también cantes.
1: Y tenemos cantes, seguro.
0: Bueno, empezaremos entonces con un cante que es adecuado al Yom Kippur, ¿no?
1: Sí, empieza en ladino y continúa en hebreo.
0: La chan
1: y adió, esturlica nos coló. Que guay de su madre la hija y aboló.
0: ¿Y qué tiene de ver esto con Yom Kippur?
1: No, se continúa.
0: Continúa con el piut y es la melodía de este piut, sí. La chan y adió, ¿no?
1: Sí.
0: Bueno, lo oiremos de boca de Jeanette y Jacques.

0: En los días del Echimel, conoces mucha gente. Puede ser que te conocen a ti y tú no sabes quién es. Y nada que se acercaron gente de Ramat Ishai. ¿Sabes dónde es Ramat Ishai, señora Amado?
1: Ramat Ishai es en el norte.
0: El norte, sí. Después de Kuskunjuk abajo.
2: De Edirne.
1: Después de Edirne abajo.
0: Sí. Bueno, al lado de Tibón,
1: Bueno.
0: Y hay gente que habla en el ladino. Hay gente que los trucieron en 48, 49.
1: Ellos moran en Ramat Ishai.
0: Sí, sí.
1: Que vinieron.
0: Sí, espera, a ver, le demandaremos. No
1: bueno.
0: sé. La que tu va de la madre no le demandé, mamá.
1: Bueno.
2: Ya la tengo.
1: La madre la tiene también.
0: Sí.
1: Y entonces, ¿cómo se llama la señora?
0: La señora que está hoy, Lea Ben Melech. Originaria no de Estambul, no de Izmir, de Bursa. ¿Es verdad, señora Ben-Meller?
1: ¿Originaria de Bursa?
0: De Bursa.
2: Mi padre nació en Bursa.
1: Que los judíos la llaman Brusa.
0: Brusa.
2: Mi mamá, que está en Gan Eden, y mi papá y mi mamá, nació en Balat, en Estambul.
0: Balatli.
2: Se casaron en el 1939.
0: Bueno.
2: Yo nací en el 1940 en
0: Kadikoy
2: es al lado de Moda.
0: Yo estuve yo en Moda. Maravilla, uh-huh. Preciosa Moda. Ama, uh-huh. Lea, ¿la familia de tu padre es Ben Melech?
2: Sí, y de mi madre era Ben Melech.
0: ¿De qué?
2: Porque los nonos eran primos.
0: Ah, bueno.
1: Uno de Estambul y la otra de Brusa.
2: Mi padre estaba en la yeshiva en Brusa.
0: Ah,
2: cuando se hizo de 15 años, se quiso empezar y él era farmacien.
1: Un minuto, Lea, quiero entender esto. ¿En Brusa?
0: ¿En Brusa había yeshiva?
1: No. Un minuto. ¿En Brusa había yeshiva?
0: Sí, en Marzikei Torah.
1: ¿En Brusa?
0: En Brusa. No,
1: ¿había una comunidad muy chica en Brusa?
0: No, en aquella época, sí. Al lado de Yeshil Jami, arriba.
2: No.
1: Eran muy pocos los judíos en Brusa.
2: Había pocos judíos.
1: Sí. Y malgrado esto, había una yeshiva.
2: Como yeshiva.
0: Era Marzikei Torah.
2: Marzikei Torah.
0: Hay dos, un momento, Alegra, hay dos keilas allá, dos cales maravillosos.
1: ¿En Bursa?
0: Del siglo XV y del siglo XVI. Uno de los judíos que vinieron de Mallorca y uno de los judíos que vinieron del Gerush. Y se llama el cal del Gerush.
2: Del Gerush Farad.
0: Y es un cal precioso que no existe mucho, ya los vive los dos. Preciosos, ¿verdad? Es que había Marzikei Torah y Nortakio y había Marzikei Torah y se empezaban los niños.
2: Nahon, y después, cuando se hizo más grande de 15 años, quiso estudiar y se empezó farmacien, roquea.
0: Sí.
2: Después se fue a la tzavá.
1: Se fue a la Armada Turca.
2: A la Armada Turca, seguro.
1: Sí.
2: Era en Estambul, no tenía donde estar, vino donde mi nono y la conoció a mi madre.
0: Oh.
2: Y aquel tiempo, casar era con dota.
1: Sí.
2: Él decía siempre, yo soy farmacien, yo me voy a casar o con una muchacha rica o sin dota. Y vino mi nona y le dijo, si quieres sin dota, toma la milla.
1: ¿Qué era la tía? ¿O eran
0: No, los nonos eran primos.
1: Los nonos eran primos. Sí.
0: Esto sabe, ya sabes lo que dijo Lea, dota, ¿entendiste?
2: Ya
0: sé. Esto a mí me trae al cante cuatro muchachicas muy hermosas en un buqueto de rosas. En un salón se topaban, sus males ellas contaban. ¡Oh, qué negro que es este uso! ¿Qué hace hizo abuso? Si nosotros nos queremos casar, una dota caledado. Mi papá es mercader rico, ni es pobre ni es rico. Si a mi hermana la casa no mantiene a su casa.
1: Muy bien.
0: Es de la dota. Bueno, bueno la tomó...
2: Hasta gadol,
0: Kobe. La tomó sin dota.
1: Entonces...
2: Se casaron. En 1939 y pasaron a Kadikoy y yo nací en el 1940.
1: En Kadikoy.
2: Allá nació y mi hermano y segundo hermano. Mi mamá cuando me parió a mí tuvo un parto muy, muy difícil. Ella dijo que más no se va al hospital. Azavía venía comadre en el mes 9 a casa cada día para hacer el parto.
0: ¿A la comadre?
1: En casa.
0: En casa, sí, en privado.
2: Nosotros éramos amidim, a mí lo que comprimen
1: de ricos.
0: De buena poder.
2: De poder. Kadikoy era lugar todos turcos. Había 4 o 5 familias judías. Uno vendía pescado, uno zarzavachi, que es en turco zarzavachi, yarkan, y uno que se apuntaba con saco y bocales, zakon.
0: Maravilla.
2: Sí.
0: A ellos, ya sabes que hay un refrán, una dicha que dice, nacido sin comadre. A ellos no podemos decir porque nacieron con comadre.
2: En el 1949, dijo mi padre, yo, nos estamos yendo a Israel.
1: A la Palestina,
2: porque es la tierra nuestra. Y como éramos... teníamos mucho, tomamos uno de ellos, le dimos bachish para que nos hagan los baúles para pasarlo todo aquí.
0: Porque no daban muchos baúles, me parece dos, eran contados los baúles.
2: No, el hombre tomó el bachish y no vino aquel día al puerto. Nosotros entrimos al Mejes. Kobe,
1: a la aduana.
2: Sí. Créete que cuando conto esto lloro.
0: ¿De qué?
2: Nos desnudaron, nos enviaron, nos subieron. No era vapor, era...
0: Mahona.
2: Nos subieron como nacimos, solo con los vestimientos arriba de nosotros.
0: ¡Wow!
1: ¿Sin nada?
0: Se robaron
2: sin
0: todo.
2: Sin nada.
0: Se robaron.
2: Hasdubanu.
1: Los sospecharon
2: que
1: vos estás fuyendo y que estás fuyendo.
2: Cuando nos dijeron subí a la Mahona. Le gastaron la
0: miniatura
2: de mi madre,
0: sí,
2: y las cocas mías para ver si hay cosa entre los cabellos. Mi madre tenía anillo de kidushim, porque Beta ya lo sabes que allá cuando se casa el novio le mete anillo de kiddushin,
0: sí,
2: porque la varieta es en los naim.
0: Sí.
2: Mi madre tomó este anillo con las escudaditas de diamante, las encajó con hilo de capladar, ¿te llamas hilo de capladar?
0: Sí.
2: Adentro de un cabestalico chico de pluma, porque mi hermano, el chico, era de 6 meses. Abrió el mojés, el carrit, empezó a buscar adentro, no lo topó.
0: Wow.
2: Y nos estamos yendo para la Mahona, un paquete con el otro, uno le dice al otro en turco, la que se le del calzado no me está placiendo. De allá en que yo me acuerdo y lloro, que mi padre dijo, yo me estoy yendo a Palestina, me puedo ir y descalzo. Así me dijeron, sube. Y subimos 8 días en la mar.
1: Y llegaron aquí sin nada,
0: no,
1: solo con,
0: la,
1: nada. Con los anillos de tu madre.
0: Se robaron los baúles.
2: Los tengo yo. Mi madre dice, es para mi hija la grande y los tengo yo.
0: Mira, lo que está diciendo la señora Lea, la fitoaminona, subió con el hijo, le dijeron, tú no puedes tomar más de 3 baúles. El cuatrén... déjalo aquí. No pudo ni hablar, ni Udi, ni Mudi. Lo tomaron el baúl, lo echaron arriba del mesaj. Era la loxa de Pesaj entera.
2: Hasta nosotros vimos, mi padre vio que no está viniendo el mojés. Envió a casa 2 baúles. y el curso entrimos al meses. Hasta cuando nos dijeron subir a la Mahona sin las cosas, le dieron un papel que puede ser después de 6 meses
0: se vamos van a mandar.
2: Poder a tomar las cosas. Vinimos a Israel, nos abasimos en San Lux, Sharalia.
0: San Lux, Haifa.
2: Motek, nos dijeron DDT, se de Maspil, aquí Maspil.
1: Es humillante, sí, es.
2: Hace una noche que vimos afuera en la calle en Sharalia, al día nos tomaron, nos llevaron a Ber Yaakov. En Ber Yaakov era Betolín. Nos dieron Shadir grande, porque mi mamá ya está en Gan Eden, quiso Shadir, no quiso Shadir con gente. Porque siempre tenemos casa abierta. Andamos dos, la puerta no se cerra. Así estuvimos allá 10 meses.
1: ¿10 meses en el Shadir?
2: En el Shadir, en
1: Ber Yaakov. En la
2: tienda. Sí, y no teníamos nada. ¿Cuál nos dieron? Cama de fierro con colchón de samán y mantas. Más de eso nada no había.
1: ¿Y qué hacían allá?
2: Recogimos casas de portocales, Japa.
1: Sí.
2: Mi padre hizo mesa. Yo me iba al Hadar Ahojel a traer comida. No tenía otro tapkit. Había cursado mi paj de Teneque. Lo meneaba, si estaba vacía lo traía a casa para hacer el lavado. Había nacido. Después de 10 meses vino un camión, nos tomó, solo no nos dieron a comer en el camino samán y nos echaron en la Matishai. Otros 10 meses adentro de Chadir.
1: En la Matishai
0: también, Chadir.
1: ¿Y había gente allá cuando había, llegaron?
2: Había allá como 10 o 12 casas que era de gente de la Tzabá.
1: De la Armada, sí.
2: No había nada, no kvish, no casas, todo campus. Siervo. Después de 10 meses, entrimos a la casa. Mi hermano, el chico, primera noche, empezó a llorar. Se espantó del tabán.
1: Porque no sabía lo que es.
2: No sabía lo que era. No sabía lo que era.
1: Muy interesante. Oh, wow. Entonces, sí. Un año y medio vivieron en tiendas.
2: Sí. Cuando me iba al Hadar Ahojel, en Ber Yaakov había de Ashkenazim y de Sfaradim.
1: La sala de comer, sí. La sala de comer.
0: ¿Separado? ¿Era separado Ashkenazim y Sfaradim?
2: Seguro, el Hadar Ahojel, por la comida. Cada mianica oía el ramkol. Achtung. Habían en Yiddish y después decían en Ivrit, que no entendió. Yo me iba, tomaba la comida para nosotros, después me iban del Eskenazí. Ellos venían con calderas de mayé a tomar el chai. Esperaba. Si quedó una caldera allá, lo vacía el chai y lo traía a casa la caldera. Para que tenga mi madre para guisar. Por modo de esto, dice.
1: Guisaban en casa también, ya tenían
0: no
1: entonces.
0: No es casa, es Chadir.
2: Chadir, había ptilia.
1: Sí.
2: Y siempre decía yo: todo lo que tiene mi padre y mi madre es con las dos manos de ellos.
1: ¿Y qué hizo tu padre aquí cuando llegó aquí?
2: Cuando vino aquí, se iba a Tel Aviv cada día a demandar por labor si hay en la farmacia. Una vez le dijeron, ¿Ata yodea yidish? Él dijo, ¿cuál? Yo vine a empezar mi yidish, yo vine a empezar mi ibris. Así empezó a laborar en los pardesim. En pardes de portocales, limón.
0: En los campos de portocales.
2: En Ber Yaakov, en la Moshavá.
1: Ah, no como farmacista.
0: No lo tomaron, no sabe yiddish. ¿Cómo?
2: No sabe yiddish. Los pardesim, un pardes grande, era de familia muestra. Y le dijeron, labora. Uno le dijo al Menael, es familia tuya, dijo, familia es en casa, aquí cale que labore. Cuando vinimos a la Matishai, se fue al Ulpan, aquel tiempo no había ni Ulpan como debe de ser. Empezó a empezarse un poco en Ivrit y mi padre era meldador. אבל יו סיימפרי דזיע, אבא, תו סבס מלדר לתורה, כמו נו סבס לברי? אל דזיע, יו לא סתו מלדר, אבל נו לא שי כל איס.
1: No entendía lo que meldaba.
0: No meldaban en hebreo, no. Por esto tenía la otra página en ladino, ama.
2: Bidiuk, sí. Bidiuk. Y Baruch Hashem, nosotros vivimos del año 50 en Ramat Yishai. Y me nacieron, entre una hermana que vive en 120, y me nacieron hermano y hermana Butzuke, ella que vive en 120, pero mi hermano era Sgan Aluf de Hatibat Anachal, y en la intifada lo mataron.
0: Oh.
1: Ah, murió en la armada.
2: Sí, de 32 años. Y dejó mujer con dos criaturas.
0: Que su alma ahora, repose en Gan Eden.
2: Amén, amén. Ahora, al otro mes, en Ramat Yishai, vamos a alegrar 100 años.
0: Ah, va,
1: van a fiestar 100 años de sí. Ramat Yishai.
2: Todos vienen ante mí, porque yo me acuerdo, a demandar cuál era en Ramat Yishai en el 1950.
1: Y Lea, dime, sí. Las familias que habían en Ramat Yishai, aparte de los ashkenazis, ¿había también familias de la Turquía?
2: De la Turquía había como 5 o 6 familias.
1: 5 o 6 familias turcas, sí. De turcanos.
2: Y no quedaron 3, y los otros dejaron, se fueron a Estambul atrás.
1: Se voltaron a la Turquía, sí.
2: Sí, otros se fue a Batiam. Nosotros quedamos aquí.
0: Ama, Lea, tú, sí. Tu padre vino solo, no tenía hermanas, hermanos, tíos, tías.
2: El hermano chico vino adelante un mes antes, y después nosotros. La familia quedaron en Estambul.
0: No, todos quedaron en Estambul.
2: Sí, después de muchos años vinieron. Ah. El uno vivían en Lut, ya no viven. Otro en Herzliya, ni él no vive. En Or Yehuda, ni él no vive. Bikitsur.
1: ¿Y tu padre nunca tornó a laborar en la farmacia?
2: No.
0: ¿Cómo no? ¿Cómo no?
2: No, aquí no laboró en la farmacia más. Oh. No. Laboró en Selel Boné.
1: Para fraguar, en fraguas.
0: Sí, sí.
2: Selel Boné.
1: Sí, fraguas.
0: Ella lo está diciendo, Selel Boné. ¿Cómo lo decía mi nona?
1: ¿Cómo?
0: Selel Boné. En Selel Boné está laborando.
2: Como Yitzhak Tovi, Shabbat Shalom. en el 56, no, del 57, mi padre se fue a ver a la madre a Estambul. Era con vapor, no había aquel tiempo
0: sí.
2: Callaré. Se fue y ruso Sefer Torah al cal de Ramat Yishai, del cal de Brusa.
0: Ah, truso del cal de Brusa lo truso a Ramat Yishai.
2: Sí,
0: ¿y su madre sí. Y su madre vivía en Brusa?
2: No, todo no. Se ha pasado en Estambul.
0: Estambul. Sí. Porque ya te dije...
2: En el de 1987, 1 de agosto, primo de agosto, se fueron mi padre y mi madre a Estambul, Tiul Shorashim.
0: Raíces.
2: Y cuando se fueron a Brusa, al Cal, y se sentó donde se sentaba el padre, el nono, y no dijo ninguna palabra, lo llamaron a la Torah, cuando oyeron el nombre... Todos empezaron a besarlo. ¿Cómo están en la Palestina? Mi padre les dijo, yo no vos conto, viní a Palestina.
0: Sí, esto, ¿de qué es? Él debía de cantar en Buen casi comimos, no espantes, amigos. Esto era aquel tiempo la Palestina.
2: Sí. Sí, pero Baruch Hashem, Baruch Hashem. El Dios que no nos quite de la tierra nuestra.
1: Kobi, haremos una pausa musical y oiremos este cante que tú cantas. Vamos a la Palestina.

0: Can Latino.
1: Ya te dije que yo tenía familia en Brusa, de familia de Moljo, no Ben Melech, de Moljo.
2: ¿Sabes cuál?
1: Sí.
2: Y nosotros teníamos un pariente de lejos, Moljo. Yo no los conocí.
1: No, no bueno, Moljo y Melech, no había muchas familias y eran, no. Sí, eran aunados.
0: ¿Es que fuiste a visitar en Brusa después?
2: Yo sí, yo me fui en el 94, me fui a Estambul por una semana. Seguro que en primero de todo me fui a Kadikoy, a ver la casa que vivíamos. A Valiano es allá, había escuela al lado de la casa. La escuela se hizo más su hostel.
1: Hostel, para gente que duerma un poco.
2: Subí a casa, no había más gente de los que conocimos nosotros. Eran todos turcos. A mí la turca era la tía. Cada día me tomaba a decir el namaz con ella.
0: Ah, ¿sí? Las oraciones.
2: Noche de Pesaj. Subían donde nosotros para oír la Agadá. Y nosotros en el mes de ellos.
0: En el Ramadán.
2: En el Ramadán. Cada noche

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1: מוי ביין, מוי ביין. ¿De dónde había entonces judíos en Bursa?
0: No vive muchos.
2: No, ya,
1: ahora
2: ya,
1: no.
2: Ya
1: muy
2: poco,
1: pocos.
2: Ya estuve
1: pocos.
2: Yo, cuando no sé cuándo estuvo Lea.
1: En el 94, dicho.
2: Ah, yo estuve atrás 3 años. Todavía había. Kozahan es el mercado de seda. Y me parece que de dónde hay uno allá... que es judío. No sé si es como el nombre que decides, no, pero existe. Porque cuando hablé yo con el grupo mío en latino, se encantó, me miró, me dijo, empezó a hablar turco, pero yo no entiendo.
0: ¿No? ¿No hablas en turco?
2: No, ¿dónde? Puedo cantar, ama, no sé. Cantar ya puedo cantar, ama, no. Y puedo cantar, no sé si Alegra conoce, el cante de Bursa.
0: No.
2: Bursa, nu fac defectașla, Bursa, de muzei însenat. 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Es de Bursa. Ama, Alegra puede ser, sabe, no sé si tú sabes, la única que canta romanza sobre Bursa o Brusa es Minola. Yo soy venido de Brusa. Mira lo que va a cantar ahora. No. Dos, tres estrofas. Yo soy venido de Brusa. Aposí en Balat.

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0: מרגש, מרגש.
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2: לטומארון. Los gelates lo llevaron a forcar. Los
1: lo
2: gelates.
1: Enforcaron. Lo enforcaron.
0: Mirages meot.
2: Sí. ¿Viste cómo empezó? Yo soy venido de Brusa a Poziembalat. Lo que pasó a vuestra familia.
0: ¿Sabes? Visites Balat. Te dice que tengo la mispaja en Jerusalén. Mishael ben Melech.
2: Sí.
0: El padre de Mishael.
1: Sí.
0: Yitzhak, Yitzhak ben Melech. La pasaba a mi madre con Caic de Estambul a Balat a la escuela.
1: Ah, la llevaba en barquito.
2: En barquito.
0: Sí, con Caic.
2: Sí, Caic es sandal.
1: Es
2: barco. Ellos, sobre ellos escribió el cante de los niños. Caic, chi, Balat.

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2: Y cuando llegaste de Turquía, llegaste ya
1: a Ramatishai.
2: A Ramatishai, hablabas en latino.
0: Sí.
2: Toda la familia.
0: A vagar, a vagar. Yo empecé a hablar en hebreo porque me fui a la escuela. Y sabes, cuando me daban lección, lo escribía en latino. En hebreo era dos ritas, en latino era dos hojas. Mi hermana. Después, cuando me envejecí, hablábamos del español con la nona, con el nono.
2: Que también llegaron toda la familia en junta.
0: Después, ellos vinieron en el 57, vinieron a Betlit, había Betolim en Betlit.
1: Sí.
0: Y nosotros los trajimos a Ramat Ishai. Después se fueron a Migdal Haemek, tomaron casa. Después murió, murió y el hermano de mi madre, que al nombre del hermano de mi madre era mi hermano. Ah. Y él era Moshe y mi hermano Moshe. Nos trajimos a Ramat Ishai a vivir al lado de nosotros. Vale. En casa abrimos en Ivrit. Nosotros en casa abrimos en Ivrit siempre.
1: En casa en Ivrit, ama, los Moadim en ladino. La fiesta todo. De Pesaj en ladino.
0: Todo en ladino. Mi padre era moldador. Nosotros en Ramat Ishai, era mi padre el regalado que sabía la Agadá entera. Para darle honor al escuelo, al padre de mi madre, le decía la Agadá en español y en hebreo.
1: Ah, por esto tengo una consella alegre que tú no la oyites y Lea no la oyó.
0: No.
1: Una familia está la hija para casar, y nada que vino la entrevista, vino el novio, era cercante de Pesaj, y se sentó el novio que de ainda ototó se van a casar, se sentó el novio en la mesa, el suegro le quiso dar la honor que empiece la Agadá de Pesaj. Sí. Le dijo el yerno, que ainda no es yerno, ¿cómo se dice, Alegra? Kusuraba. Perdón muy mucho. No sé, yo no sé. No meldo. Ah, tío, dijo el novio que tupimos Bragalí entero. Yo no sabía ni meldar y calla. Se casaron. Al año los convidó y a los cosuegros que vengan.
0: Sí.
1: Y dijo el cosuegro, le daremos ahora la honor al cosuegro, no al yerno que no sabe. Le dijo, cosuegro, ya puedes empezar la Agadá.
0: Bajaba.
1: Le dijo, perdón muy mucho, ama, no sé yo.
2: Meldar.
1: Dijo el cosuegro, teníamos unos, hicieron dos.
0: Sí. Rabanos.
1: Ama, bueno, Lea, comidas, haces comidas, las muestras.
0: ¿Sabes, Kobe?
1: Sí.
0: Después que van a salir del horno, te vas a fotografiar y te las vas a enviar. Hoy hice dos tartines de borrecas.
1: ¿Cómo de borrecas?
2: De queso.
1: ¿De queso o de berenjena?
0: De berenjena con queso, vulgaro.
1: Maravilla del Dios.
0: Y la otra de patata con queso búlgaro.
1: Otra maravilla.
0: ¿Ven? Porque Sukkot, tengo meldado de mi hermano en Ashten Gan Eden.
1: Sí.
0: Vienen del Cal a casa a darme a mí la honor. Mi hermano se va al Cal, hace la Ashkavá, melda, cada día, final día del meldado. Porque creo que tú sabes esto, que en los faradís, en ladino, el meldado se hace Shabbat antes.
1: Sí.
0: Az él murió en Yud-Chet Betesre, el Sukkot. Uh-huh. Az no se suba al cimiterio. Para el otro lunes, tengo en el cimiterio de la Tzavá. Nos dan el kavod y nosotros damos el kavod, lo hacemos en el cimiterio.
2: No, lunes que viene es Yom Kippur.
0: Perdón, martes.
1: Martes. Salida de Kippur.
0: Sí.
2: En la salida de Kippur, día de martes.
0: Día de martes es en el cimiterio, vienen los asqueres de Hazan Tzvei hacen allá el meldado. Al Shabbat lo hacemos en el Kal, que es la data suya, justa, y vienen del Kal a darme a mí la honor en casa, porque yo no me voy al Kal, a mí no me place, tistakli, shanaba, a mí lo he visto, harta partase. Vienen acá, ayer vino un Shabbatnik, eso quedó de mi madre, ya se enganeren, que venía cada año, vino aquí para con el shofar a bendecirme, y eso fue.
1: Maravilla.
0: Aquí en Ramat Yishai es Kibbutz Galuyot. Tenemos Parsim.
2: Ah, iranianos, sí.
0: Tenemos marrocanos, no muchos. Sí. Tenemos Teimanís.
2: De Yemen.
0: De los Teimanís se pueden empezar mucha gente el Ajbut que tienen.
2: La unión.
0: La unión y la honor que dan. Ya es tercer dog. Los viejos ya no están.
2: La tercera generación.
1: Sí. Bueno, borrecas ya comimos. ¿Tishpishti haces?
0: ¡Beta! ¡Beta! Yo, mira, para noche de muerte, ¿cuál le hice yo?
1: No sé.
0: Mira, yo no soy chiquitica ahora. Ya soy edad. Me dicen mis hermanos, ¿cuál vas a hacer tú? Le dice... Más de pescado no me demandes nada, porque yo vine cansada de llamamela.
1: Ah, bueno, ya tocó buen forzar.
0: No, ¿sí? No hable mentiras.
1: No.
0: ¿Es verdad?
1: No, es verdad.
0: Nosotros salimos a casa miércoles a las 4. Vine, aparecí todo, jugué, desquicé el pescado con huevo y limón.
1: Es agristada.
0: Bebada.
1: Yo lo hice también, la agristada. Y Alegra dijo, atrás 3 años, que se empezó a hacer la agristada al uso de los estambulís, a caristerear 1 hora la cuchara, que no haya bultos. Me dijo, habló con una señora, también se llama Lea, de Yahud, le dijo, Lea, ya vas a ver, salidura de Rosh Hashanah, lo van a convidar a Kobe, y mira cómo le vas a hacer. Pasaron 3 años, Shevot, Sukkot, Shabbat Nahamu, todo pasó,
2: no te ainda dije,
1: no me
2: año?
1: Hizo, no dijiste, de
2: ¿en qué
1: yo
2: año
1: lo van
2: no te
1: convidar
2: dije?
1: A Kobe, te estoy esperando yo,
2: y bueno,
1: ya me hice viejo 3 años más.
0: Kobe,
1: ¿qué?
0: Mi nona decía esto, a manana no, sí.
1: Ainda estoy esperando de que caristiré, que no había bultos.
0: ¿Dónde moras tú?
1: Tel Aviv.
0: Ah. Taminli. Dime una vez que quieres venir, dame jaber. 2-3 días antes, yo te voy a parecerte pescado con huevo y limón.
1: Maravilla.
0: Dícele a Madame Alegra, dícele,
1: sí.
0: Para que no se hagan bultos,
1: sí.
0: Se toma, te hace la harina con agua helada, y se toma unas cuantas cucharicas del caldo caliente para hacer lo mismo temperatura, y se mete adentro, y no te chupar los dedos después.
1: Najón, y sale blanco.
0: Blanco.
1: Ama, los ismerlis lo hacen color, no sé, no, ni te va a decir la color. En fin, no echan ni el aceite en el vinagre, lo hacen churimuri, caraboya.
0: Color de zurzurí. Mi nono decía.
1: Es verdad.
0: ¿Qué color?
1: Cuando no hay color, es color zurzurí.
0: Sí. Hace agristada y pispistí. Y no, rega. ¡Guau!
1: ¿Qué ustedes de plaza?
0: Que ustedes de plaza es estándar.
1: Sí, está.
2: ¿Y qué vas a hacer para la salidura de Yom Kippur? Sí.
0: Mira, aparecí dulce de bimbrío. Antes que me fui a Yamamela, aparecí dulce de rosa.
1: Opa.
0: Que la rosa es de la huerta mía.
1: ¡Opa!
0: De Trandáfila.
1: Trandáfilamu coquino.
0: Bien. Y aparecí dulce de portocal.
1: ¿Solo dulce van a comer?
0: No.
1: ¿Le van a tomar saqueret? ¿Qué mal te quieren?
0: Adelante, azete. Con salmica y pan.
1: Zeaco.
2: Con sal, sí.
1: Sí, aceite a untar.
2: ¿En Estambul también?
1: Vos empezaste de los estambulís,
2: no sé,
1: Madame Alegra.
2: Yo sé que en mi casa así se cortaba taní.
1: Aceite, rebanada de pan y sal, sí. Encima de ahí, sí. Zeu.
0: Y tomas un bocado de mi hija, Lo untas en el aceite y lo metes encima la rebanada de pan.
1: Najón. Se toma la miga, se ¿sí? unta y se empapa la rebanada a la otra.
0: La rebanada. Bebemos un café.
1: Najón.
0: Bendicimos con dulce.
1: Sí.
0: Bebemos café.
1: Sí.
0: Hacemos un poco de reposo.
1: Sí.
0: Yo no. Mi hermano, cale que coma sopa.
2: Sí,
1: ah, io
2: sì,
1: como sopa. Zeu, ama Zeu.
2: Sopa de gaina.
1: Zeu, lo capimo.
0: Allora, non come sopa,
1: sì.
0: Hai borrecas de berenjena,
1: ah.
0: Borrecas de patata, salat, zeu,
2: sì. E travados no haces?
0: Como?
2: Travados.
1: No, no, ellos no llaman travados, borrequitas de muez.
0: Ah, no, no hago, no comemos mucho dulce.
1: En Purim lo hacen.
0: En Purim, sí, en Purim hago.
2: Mi gran mamá, ah, mi nona.
0: La Codrí. Sí. Almodrote.
1: Ah, almodrote sí, almodrote
0: de
1: que
0: berenjena.
1: No. De berenjena con queso, que no hay.
0: Sí,
2: después
0: y pan,
2: del tanit. Después del tanit.
0: Y pan.
2: Sí. Berenjena ¿cómo? Es muy, muy pescado.
1: No, berenjena es pescado.
2: Después
0: no.
2: De. Sí, tiene
0: no,
2: así.
0: No, no, no, no, en Kipur, no es por Kipur.
1: No, por ah, Kipur, no, veces, o sea, se acordó del almodrote.
0: No, Kobe.
1: Sí.
0: Tienes un minus. Esta vez en el ladino no cantaste la berenjena.
1: Ah, del zarzabachí. Son

0: Tengo cebollas y patatas a las bajitas y a las altas. Yo se las sé vender. Hay otro cante que no conoces. Hay también el siete modos de guisado, se guisa la berenjena. Es un cante precioso que conta sobre toda la berenjena que hay.
1: Ve lo oiremos
0: de
1: boca
0: sí.
1: de Paco Diez.
0: Paco Diez.

0: Dime tú, ¿cómo se escoge la berenjena que no hay pipita adentro?
1: Sí, que sea cal, ¿cómo se dice? Liviana, oh, liviana,
0: liviana.
1: Liviana.
0: Liviana. Ah, para una cosa.
1: ¿Cómo?
0: Oh, la berenjena la vas a ver lo de abajo. Si está sin punta, es de que va. No hay pipita.
1: Ah, sí, no ande del kiok, de la otra parte, sí.
0: Sí, de la otra parte, sí.
1: Si es,
0: yo
1: si es...
0: y se ríen de mí. Mi hermano se ríe de mí.
1: ¿De qué?
0: Le digo, tú ríete, yo vas a coger. Tú abres la tuya y yo voy a abrir la mía. Ande él sale con pipita y ande mí no.
2: ¿Qué? Tiene que ser redonda.
0: Musaca.
1: No, redonda, no. La berenjena.
2: La berenjena tiene que ser redonda.
1: No redonda, que no, la, al punto
0: la redonda
1: que...
0: es de...
1: Baladí.
2: No. ¿Cómo Baladí, la de... Baladí, no entendí, Baladí. No entendí, Lea, ¿cómo la descoges?
0: La berenjena tiene lo vedra arriba.
1: Sí, el kiok.
0: Y abajo, si está derecho... Sin ninguna barruguita.
1: Sin ninguna barruguita. Lisa.
2: Ah,
1: Lisa, jalaca.
2: Entendí.
1: Si está lisa, es ¿qué vas a tomar? Si tiene barruga, déjaselo al vendedor. Déjaselo al vendedor.
2: Ya entendí. Bueno.
1: Sí. Vamos, y, ambicimos.
0: No, la uca de solet.
1: Semola. Ah, chamalí.
2: Tishpishti, dicho.
1: No, tishpishti. No, tishpishti es con nuez.
0: Muez y solet.
1: Sin solet, solo muez.
0: No, mapitom.
1: Es de Kadikia.
2: Es los búlgaros que hacen tishpishti, ¿no?
1: No, mapitom. Tishpishti. No.
0: Estambul.
1: Tishpati es turco. ¿Tú no,
0: sí.
1: ¿A ti te va a mirar lo que es tishpishti?
0: ¿Sabes cuál es el pirus?
1: Tishpishtin. Pishin está pronto.
0: Lajón.
1: Es de Estambul. Amasin sin semola, solo nuez.
0: Puede ser.
1: Ahí se mola el jalva de novia, la blanca.
0: Ya la hago.
1: Oh. Y el chamalí.
0: Sí.
1: Y el chamalí. Sí. Tenemos la cocina rica
0: mejor.
1: Y muy rica.
0: Mejor.
1: Bueno, sí. Era un grande pasaje que pasamos ahora con la señora Lea Ben Melech de Ramat Yishai.
0: Un punto.
1: Sí.
0: Noche de Shabbat, adelante de todos el kiddush.
1: Sí.
0: Antes de comer.
1: Sí.
0: Traen el pescado primero.
1: Deben pescado, sí, deben. Sí.
0: Después del pescado, pastelicos.
1: ¿Pastelicos de cuál?
0: De carne.
1: Ah.
0: Y después de los pastelicos,
1: sí.
0: Ahora no, a un tiempo cuál había de comer, adicas con pachaicas de gallina.
1: Ah.
2: Sin arroz.
0: ¿Cómo?
2: Sin arroz.
0: Si quedaba a dicas de Shabbat, aljaba, hacías una copa de arroz y lo metías adentro de las dicas.
1: Bueno, maravilla.
0: Sí.
1: Bueno, muchas gracias. Añada buena que tengas.
0: Amén. Paz y amor en la Medina.
1: Amén.
0: Sanidad buena a todos. Que estemos sanos y recios. Y que continuamos a vernos en Yamamela.
1: Cuando le hablé hoy,
2: sí.
1: Me dijo, no me dijo en la Medina, dijo la Uma.
0: La Uma.
1: Y es una palabra muy, muy... ¿Ajá? Tiene... Es una palabra...
2: Israel. La Uma es la nación.
1: La nación. Y es nación. Más grande de Medina. De la Uma es una palabra muy, muy grande, a mi opinión.
0: Mejor.
1: Sí, muchas gracias, Bemet.
0: Amén.
1: Amén. Terminaremos con Adón Aselijot.